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Chucho. A ver, amigas, amigos, en esta canción necesitamos la participación de todos ustedes. Es muy, pero muy fácil, ¿eh? Lo primero, bailar como ya lo están haciendo, que de aquí se puede apreciar cómo lo están disfrutando. Lo otro, que canten con nosotros, pero sin que quede nadie, pero absolutamente nadie callado. Toda la fiesta tiene que cantar con los satélites. Comenzando con el coro. Y el primer coro es llorar y llorar. ¿Preparados?

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Muy buenas, compañero. ¿Qué tal, Pirri DJ? Bienvenido al Rhythm It's a Dance. Ya hacía tiempo que te echábamos de menos. Queríamos bailar tu sesionacas. Ese sonido 100% Remember, 100% Pirri DJ. Sonido de fiesta y buenos recuerdos. Sí, señor, compañero. Pues venga, muchas gracias por estar conectados con nosotros. Vamos a disfrutar de esta sesión acá. Estilo Remember, como tú sabes. Adelante, compañero. Adelante, Pirri DJ.

0: 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Muchas gracias, compañero. Gracias, Pirri DJ, por estar entre nosotros ofreciéndonos este buen festival Sonido Remember. Como tú sabes, a tu estilo, que nos haces vibrar, nos haces bailar. Pues nada, compañero, muchas gracias. Te espero prontito aquí, no tardes mucho, porque queremos volver a disfrutar de tus sesionacas. Gracias, Pirri. ¡Hasta la próxima! 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